0: en la compañía de Sopra Contrariar, en la voz Alexandre Pires, junto a Gloria Estefan, con esta canción Santo Santo. Despedimos el programa del día de hoy. Muchísimas gracias por la sintonía y compañía, y la cita queda para mañana domingo, en lo que será una nueva reunión con los clásicos de nuestras vidas en Canciones Lejanas, versión latina.
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1: 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Sentado en la playa del olvido, formé con la arena tu imagen serena. Tu pelo, con algas dibujé. Es Nino Bravo y su clásico Cartas Amarillas.

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1: ¿Cuántas veces yo pensé en volver y decir que de mi amor nada cambió? 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Es Rosario y su tema del año 2008, La Distancia.

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3: Son las 10 de la noche, 2 minutos.
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1: 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Sufro al pensar en terminar con esto. Es La Sociedad y su tema de 1993, Olvidar tu amor.

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3: Son las 10 de la noche, 31 minutos.
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1: 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Un suave pase y ya no estás. Abracadabra y se empieza a deshacer la realidad. Esa Maya y su éxito de 1986, Mago.

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1: 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Yuvisa Kurtovich Cortés, alcaldesa de Tocopilla, junto a sus hijos. 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
2: Son las 10 de la noche, 59 minutos.
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En Actual FM presentamos Cuando habla el corazón. Jamás tuve para mí un amor que fuera importante. Tomé solo la flor y lo mejor de cada instante. Es la cantante nacional María Inés Navellán, interpretando A mi manera.

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4: 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Vivamos estas fiestas patrias con alegría y salud. 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Yuvisa Kurtovich Cortés, alcaldesa de Tocopilla, junto a sus hijos. 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
2: Son las 11 de la noche, 30 minutos.
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1: Mi amante amigo, me he enamorado como nunca te había dicho y ya no puedo compartir nada contigo. Perdóname. Es Rocío Jurado y su tema de 1978, Mi amante amigo.

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2: Son las 0 horas, 2 minutos.

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1: Una mujer no ama por amar, prefiere un sentimiento. Sabe muy bien que si le miente al corazón, es grande el sufrimiento. Es Cara Metade y su tema Toda Mujer.

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1: Es verdad, siento los golpes del corazón, estoy feliz. Tiemblan mis manos por la emoción de tenerte así. Estar oyendo tu voz y ahora estoy aquí, entre tus brazos, y yo también necesito amar. Es Ana y Johnny y su clásico de 1976, Yo también necesito amar.
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2: Es la 1 de la madrugada, un minuto.

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1: No me acostumbro a mi piel sin el aroma de tu piel. Es difícil de explicar. A veces me siento bien y luego empiezo a llorar y te busco y no te encuentro. Es Eleva y Acabo de llorar, del año 2013.

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1: Por favor, dame una cita. Vamos al parque. Entra en mi vida sin anunciarte. Abre las puertas. 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Vamos a vernos. Es Miguel Ríos y su clásico de 1980, Santa Lucía.

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1: 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Son las 2 de la madrugada, un minuto.

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1: No hay nada más dulce que tus ojos, ni nada más cierto que tu ser, ni nada más grande que tu corazón. Es Verónica Castro y su tema de 1986, Nadie como tú.

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Cada vuelta sin igual, perfecta cada vez. Pero ¿por qué no pude darme cuenta que la mujer que yo quería eras tú y solo tú? Es Christa Berg y su clásico de 1985, La dama de ayer.

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2: Son las 3 de la madrugada, 2 minutos.

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1: Si estoy solo esta vez, no es casualidad. Morir por ti sería un lento y bello final. Es Mikel Erentzun y su éxito del año 1992. Esta luz nunca se apagará.

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1: Yo sé bien que esa muchacha es más joven, que mi madre está gastada y torpe. Sin embargo, ha luchado por ti, por hacerte feliz. Es Ana Gabriel y su versión de 1987 del clásico Ven, ven.

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2: Son las 4 de la madrugada, un minuto.
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1: 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Una voz que viene de un atardecer me hace ver que aún puedo ser. Es Joe Dassin y solo puedo mirar atrás.
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1: 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Ya está sonando Cristian Castro y Lloran las rosas.

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1: Es tu hora actual.
2: Son las 5 de la madrugada.
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1: 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Es José Luis Rodríguez y su tema de 1987, Sueño contigo.

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1: 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No tienes más que decir abracadabra, y en vez de uno volveréis a ser dos. Es Ricardo Fogli y su clásico de 1982, Melancolía.

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2: Son las 6 de la mañana, un minuto.
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1: 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Son los españoles Pecos y su clásico, Esperanzas.
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1: 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Es Ipu y el clásico Tantos Deseos.

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1: Es tu hora actual.
2: Son las 7 de la mañana, un minuto.
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1: 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Es Carlos Esquivel y su éxito, Si fuera por mí.
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1: 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Es Ana Gabriel y Vicky Carr y el tema de 1991, Cosas del Amor.

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2: Son las 8 de la mañana, un minuto.
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1: 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Es Amaya y su éxito de 1986, Me juego todo.

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0: 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Jamás tuvimos ocasión de dedicarnos tanto tiempo, tanto amor. Y si volviéramos a ser un par de locos otra vez, y marcharíamos quizás hacia cualquier lugar del sur. Es Michel Sardou y su éxito de 1981, Volver a vivir.
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1: 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Son las 9 de la mañana, 4 minutos.

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1: 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Es Axel y su tema del año 2008, Verte reír.

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1: 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Es Emmanuel y su éxito de 1986, Toda la vida.

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1: 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Son las 10 de la mañana, 4 minutos.
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1: 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Es Mario Guerrero y su tema del año 2005, Siento.

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1: 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Es Emilio José y su éxito, Voy a cambiarte la vida.

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2: Son las 11 de la mañana, un minuto.
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1: 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Son los Vázquez y su éxito del año 2010. 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

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Es Ana y Johnny y el clásico de 1976, Y te amaré.

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2: Son las 12 horas, 2 minutos.
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1: 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Es Obi Bermúdez y su tema

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1: 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Es Jesse Joy y su tema Llegaste tú.

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2: Son las 13 horas, 2 minutos.
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0: Starkey and Hutch fue una serie de 1975 que se emitió sin parar 10 años. En sus 92 episodios nos presenta una pareja de policías que trabajaban sin hacer caso a las órdenes del capitán Harold Doddy, patrullando las calles en su Zebra 3, un llamativo Ford Gran Torino rojo. 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El rock alcanzó alturas legendarias. El soul nos llenó de emociones y la música disco iluminó cada pista de baile.

¿Qué versión prefieres? No Mercy del 96. O Santa Esmeralda del 77.

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3: The Man Who Sold the World es una canción del famoso músico británico David Bowie, que fue incluida en el álbum del mismo nombre, lanzado el 4 de noviembre de 1970, y que contenía una portada muy polémica para esos años. Aunque el disco no tuvo tanto éxito en materia comercial, para muchos críticos es considerado como una pieza fundamental para la carrera de Bowie.

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3: Cincuenta años de cultura pop, la década de los 70. ¿Qué fue de
4: Electric Light Orchestra? La banda de rock sinfónico y progresivo Electric Light Orchestra anunció una gira de despedida llamada The Over and Out Tours. La gira comenzó a finales de agosto del 2024 en Palm Desert, California.

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2: En marzo de 1974, Label conquista todos los rankings con Lady Marmalade.

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7: Amigas y amigos de Canciones Lejanas, versión latina. Como cada día, les saluda Leonard Martz para invitarles a compartir una cita con los clásicos de nuestras vidas. Y en este día, domingo 20 de septiembre, no es la excepción. Con mucho para compartir, con mucho para disfrutar, con mucho para recordar. Vamos a comenzar el programa del día de hoy dando la bienvenida a un artista que definitivamente no puede ni debe estar ausente de nuestra pauta. Hablamos de Luis Miguel y este clásico del año 1988, Esa Niña.

Las canciones que han marcado momentos simplemente inolvidables en nuestras vidas las compartimos diariamente en sus canciones lejanas, versión latina. Para continuar desde América, vamos a viajar a Europa, en este caso a Italia, para dar la bienvenida a Marcella Bella, destacada artista, hermana del extraordinario Gianni Bella, que también tuviera su camino propio a nivel musical, el cual alcanzaría su cumbre en 1983 con esta canción, Nell'aria, en su versión en español, en la voz de la propia Marcella Bella, bajo el nombre de Aire.

Escuchábamos y recordábamos a Marcela Bella, hermana de Gianni Bella, con esta canción de nombre Aire. Y ya que hablamos de Gianni Bella, recibamos a este artista que durante los 70 y también parte de los 80 nos entregara diversas canciones que alcanzaron el número uno a nivel internacional. En este caso, Gianni Bella, cantando en nuestro idioma, nos entrega este clásico del año 1977, Estás.

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1: Tu punto de encuentro con los grandes clásicos del ayer tiene nombre y apellido. Somos Canciones Lejanas, versión latina. Para continuar, nos encontramos con una canción creada por Gianni Bella, pero que por esas cosas de la vida nunca tuvo su versión en español. Hablo de la versión en nuestro idioma en la voz de Gianni Bella, pero Yuridia Valenzuela Canseco, simplemente Yuri de México, tuvo el muy buen olfato musical para entregarnos su versión en nuestro idioma de esta canción, creación de Gianni Bella. Este amor ya no se toca, en la voz de Yuri.

Nos encanta ser parte de su día a día. Somos Canciones Lejanas, versión latina. Para continuar, otra de aquellas figuras que definitivamente no puede estar ausente de nuestra pauta. Hablamos de Miguel Bosé con este clásico del año 1983, La Chula.

Las canciones que han dejado huella en nuestras vidas las compartimos diariamente en sus canciones lejanas, su versión latina. Desde los 80 junto a Miguel Bosé, vamos a viajar a la década del 70, en este caso para recibir a una artista italiana categoría inmortal, como es el caso de Rafael Lacarrá, y este clásico del año 1978, Hay que venir al sur.

Porque los clásicos también merecen un descanso. Hacemos una pausa comercial y ya estamos de vuelta con más Canciones Lejanas.

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2: Tras la pausa, ya estamos de vuelta con más Canciones Lejanas, versión latina. Como siempre, está la invitación para que usted pueda comunicarse con nosotros y nos haga saber su crítica, sugerencia, solicitud a nivel musical, como también aclarar dudas con respecto al tema de publicidad radial. Si usted, por ejemplo, quiere destacar las ventajas y bondades de su negocio, de su emprendimiento, de lo que es su proyecto de vida, con toda confianza, salga de las dudas. Más 569-8844-9167. Correo electrónico, contacto arroba cancioneslejanas.cl y también disponible en nuestro Facebook, Programa Canciones Lejanas. No lo olvide, el WhatsApp es solo un número de nuestro programa, no de la radio, para que usted no vaya a equivocarse. Solo WhatsApp de nuestro programa. Más 569-8844-9167. Vamos a comenzar este nuevo bloque recibiendo a Francisco Javier y Pedro José Herrero Pozo, hermanos españoles que dieran vida a Pecos. Vamos a viajar al año 1979 para escuchar Háblame de ti.

Avanza rápidamente la hora y continuamos con este placer, con este gusto de recordar. Somos Canciones Lejanas, versión latina. Desde España vamos a volver a América para dar la bienvenida a un artista mexicano que nos ha acompañado a nivel musical desde la década del 70 hasta nuestros días. Hablo de Manuel, quien nos entrega esta canción, que en el año 1980 se mantuviera por semanas en el número 1. Quiero dormir cansado.

Escuchábamos y recordábamos a Emmanuel con este clásico del año 1980, Quiero dormir cansado. Lo siguiente es una particularidad muy especial, porque muchos tenemos la idea que la siguiente canción fue creada especialmente para Emmanuel, pero la verdad sea dicha, tuvo su primera versión en la voz de Erenaldo Zúñiga. Escuchemos y recordemos, reitero, la versión original de este clásico, insoportablemente bella, junto a Erenaldo.

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1: Los éxitos que se niegan a morir, los clásicos sin fecha de vencimiento, los disfrutas cada día a través de estas Canciones Lejanas, versión latina. Para continuar, desde Nicaragua con Hernaldo Zúñiga, volvemos a México para recibir a una destacada, una talentosa cantautora de nombre real, María Guadalupe Araujo Young, simplemente Ana Gabriel, quien nos invita a viajar al año 1989 para recordar Hice Bien Quererte.

0: Somos Canciones Lejanas, versión latina. Lo hemos dicho, nos encanta hacer una verdadera montaña rusa de emociones. Vamos a continuar con una canción que se conociera originalmente en portugués en la voz de Richie y que tuviera una exitosa adaptación en nuestro idioma en la voz de Gonzalo, de España, del año 1983. Amiga Veneno.
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1: Tu encuentro diario con los clásicos del ayer es Canciones lejanas, versión latina. Vamos a continuar con lo que es esta selección de grandes e inolvidables clásicos, dando la bienvenida a una extraordinaria cantante nacida en Escocia, como es el caso de Sheena Easton, una artista que primeramente alcanzó el éxito cantando en su idioma, en inglés, pero que tuvo la oportunidad en el año 1984 de aventurarse y, sin tener idea de nuestro idioma, cantar en español. Y en aquella oportunidad, Sheena Easton contó con la colaboración de destacadas figuras de la música de nuestro mercado, entre ellos Luis Miguel, con la canción Me gustas tal como eres, como también con Diango, con la adaptación a nuestro idioma del éxito We've Got Tonight, una canción que originalmente se conociera en la voz de su autor, Bob Seger, y que después tendría una notable versión junto a Sheena Easton y Kenny Rogers. En este caso, recordemos la versión que hicieran en 1984 Sheena Easton y Diango para esta canción, bajo el nombre de La Noche.

y en la compañía de Sheena Easton junto a Django con esta canción, La Noche y Tú. Despedimos este segundo bloque. No se muevan, que aún hay mucho más por compartir.

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2: Son las 3 de la tarde, 4 minutos.

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5: Tras la pausa, ya estamos de vuelta con más Canciones Lejanas, versión latina, en este día domingo 20 de septiembre. Como siempre, está la invitación para que usted nos pueda escribir, por ejemplo, al WhatsApp, al correo electrónico y también a nuestro Facebook. Ahora, si quiere enviar un mensaje de audio, tanto mejor, a través del WhatsApp. +569 8844 9167. Facebook, programa Canciones Lejanas. Y también disponible nuestro correo contacto @cancioneslejanas.cl. Reitero lo que hemos dicho en más de alguna oportunidad: el número de WhatsApp corresponde solo a nuestro programa. No es que sea el número de la radio, no. Solo el WhatsApp de nuestro programa. +569 8844 9167. Vamos a comenzar este nuevo bloque de hoy, sábado 20 de septiembre, recibiendo a Chayanne, clásico de 1992. Provócame.

Estamos compartiendo junto a ustedes esta emisión de Canciones Lejanas, versión latina. Lo hemos dicho, nos encanta hacer una verdadera montaña rusa de emociones, pasar de éxitos con mucho ritmo a aquellos clásicos que llegan directo al corazón. Y por ejemplo, junto a Chayanne vamos a pasar al más absoluto romanticismo para dar la bienvenida a un extraordinario artista español, como es el caso de Emilio José, quien nos invita a viajar al año 1974 para recordar esta canción, Soledad.

Somos Canciones Lejanas, versión latina. A nivel musical nos vamos a quedar en la década del 70. En este caso, vamos a dar la bienvenida a Ricardo Cochillante y este clásico del año 1979, Yo Canto.

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1: Somos Canciones Lejanas, versión latina. Tu conexión directa con el ayer. Vamos a dar la bienvenida a otra de aquellas figuras que constantemente nos regala su música. En este caso, vamos a viajar a España para dar la bienvenida a Paloma San Basilio con este éxito del año 1984. ¿Por qué me abandonaste?

Después de escuchar a Paloma San Basilio, desde España vamos a viajar a Uruguay para recibir a Sergio Facchelli y este éxito del año 1982. ¿Qué más quieres de mí?

0: Después de escuchar a Sergio Facchelli con la canción ¿Qué más quieres de mí?, éxito original del año 1982, vamos a viajar a la década del 70, puntualmente al año 1978, para recibir a Franco Simone de Italia, La Casa de Campo.
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Es momento de un descanso en la música. Una pausa y ya estamos de vuelta con más Canciones Lejanas.

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2: Se da cuenta cómo avanza rápidamente la hora y tras la pausa ya estamos de vuelta con más Canciones Lejanas, versión latina. Antes de volver a la música, estamos con la invitación para comunicarnos, por ejemplo, vía Facebook, Programa Canciones Lejanas. También disponible nuestro correo electrónico, contacto@cancioneslejanas.cl, y también disponible nuestro WhatsApp, +569 88449167, +569 88449167. Vamos a iniciar este nuevo bloque disfrutando de una canción que, ok, desde ya asumo, no está en la primera línea de los megaclásicos de Camilo VI, pero por Dios que vale la pena compartir este registro del año 1991, de su producción musical A Voluntad del Cielo. Camilo VI nos regala Bienvenido, Amor.

Después de escuchar a Camilo VI con Bienvenido Amor, éxito del año 1991, vamos a bajar un poco la intensidad del ritmo y vamos a retroceder de 1991 a 1984 para recordar este clásico de Franco De Vita, Un Buen Perdedor.

Después de escuchar a Franco De Vita con esta canción, con este clásico del año 1984, Un Buen Perdedor, nos encontramos con un artista que, si bien nació en Argentina, buena parte de su vida ha transcurrido en Venezuela. Hablamos de Ricardo Montaner con este éxito del año 1990, Yo sin ti.

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1: Las canciones, artistas y grupos que han marcado momentos imborrables en nuestras vidas, los recibimos cada día en sus canciones lejanas, versión latina. Vamos a hacer un giro radical a esta hora a nivel musical para dar la bienvenida a Ángela Carrasco, quien llega muy bien acompañada de la inmortal Celia Cruz, con esta unión musical del año 1986 que lleva por nombre La Candela.

Escuchábamos y recordábamos a Celia Cruz y Ángela Carrasco. Ángela Carrasco y Celia Cruz. El orden de los factores no altera el talento. Nos quedamos con más talento femenino. A esta hora recibimos a Elsa Baeza. Éxito de 1985.

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1: Somos Canciones Lejanas, versión latina. Disfrutábamos de todo el ritmo de Elsa Baeza, clásico de 1985 de nombre Oye, una canción que le permitiría, por ejemplo, a Chayanne en el año 2015 entregarnos una adaptación muy especial bajo el nombre de Madre Tierra. Avanza la hora y llega el momento de continuar con esta selección de canciones, artistas y agrupaciones que han marcado momentos simplemente imborrables en nuestras vidas. Nuestro siguiente invitado es conocido y reconocido por sus canciones llenas de romanticismo, pero de vez en cuando Diango nos ha sorprendido con algo de ritmo. Vamos a viajar al año 1981 para escuchar Si el amor llama a tu puerta, junto a Diango.

la compañía de Diango con esta canción de nombre Si el amor llama a tu puerta. Despedimos el programa del día de hoy. Muchísimas gracias por la sintonía y compañía. Y la cita queda, Dios mediante, para una próxima emisión, ya en el día de mañana, lunes 21 de septiembre, día en el cual recibimos a la primavera y día también en el cual saludamos al trabajador y trabajadora radial. Será entonces hasta una próxima emisión, ya en el día de mañana, de sus canciones lejanas, versión latina.

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2: Son las 4 de la tarde, 5 minutos.

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2: Son las 5 de la tarde, 3 minutos.
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1: El primer número de revista Ritmo salió a la luz el 9 de septiembre de 1965. Pero no solo cantantes chilenos se encontraban en las páginas de revista Ritmo. También era común leer reportajes de artistas internacionales. Elvis Presley, Frank Sinatra, Polanka, Neil Sedaka y Tom Jones hacían delirar a las fieles lectoras adolescentes.

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3: Son las 6 de la tarde, un minuto.

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1: 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Es Gabriela Ferri y su tema de 1971, Un corazón grande.

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1: 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Dime si él tiene la sensibilidad de encontrar el punto exacto donde explotas al amar. Es Ricardo Arjona y su tema de 1994, Te conozco.

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5: Son las 7 de la tarde, 2 minutos.
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1: 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Es Axel y su éxito del año 2005, Tu amor por siempre.

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1: 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La música de Julieta Venegas y Eres para mí.

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1: Son las 20 horas.
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1: 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Es Nino Bravo y su clásico de 1970, Te quiero, te quiero.
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1: 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Es Juan Marcelo y su clásico de 1972. Te quiero, nos queremos.
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